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2: No sé. 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
4: Ahí está.
2: Aquí está.
4: Ahí está.
5: No, no, pegue esa luz.
2: Pero este, ¿quién?
4: Pero que le puedo dar el paliducho a este.
5: Don't throw up the lights, don't throw up the lights.
4: Español.
2: ¿Español?
5: No lo apagas.
4: Español.
5: Lo siento, no lo apagas.
2: Mira, mira, mira.
4: A ver, a ver, a ver.
5: No, no, no, no, no, no.
2: Pero si no está pasando nada.
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4: ¿Qué?
5: Don't turn
2: no entiendes
5: it
2: tú.
4: No, no entiendes tú. Habla bien,
5: no lo
4: apagas. Español.
5: No lo apagas, ¿ok?
2: Uy, uy, qué susto. Oh, my God, so spooky. 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
5: Ah. I'm sorry, yeah, right? 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
2: no, don't. Chao. Yeah.
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5: Español.
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4: No lo apagas.
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2: Mira, mira, mira.
1: A ver, a ver, a ver.
4: No, no.
2: Pero si no está pasando nada.
4: Por favor.
2: ¿Qué no entiendo?
5: No, no, no, ¿qué?
4: Don't turn
2: no entiendes
4: it
2: tú.
5: No, no entiendes tú. Mira, habla mira, bien
4: mira,
5: en español.
4: No, no, no,
3: no. ¿Ok? 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
3: Son las 9 en punto.

Buenos días a la audiencia de la 102.5 FM Radio Parques. Aquí arrancamos nuestra programación domingo con el folclore. Programación que compartimos todos los domingos de 9 a 12 horas aquí por ZP16 Radio Parque en su frecuencia de la 102.5 FM. Programación de música paraguaya, chamamé y algo más, pues siempre compartiendo con la audiencia. Estaremos con, como de siempre, hasta el mediodía aquí en la programación Domingo con el Folclore. Siempre con el compañero de trabajo en la parte técnica, en la parte música, la edición como DJ Dani Cabrera y quien le habla, Teo Lovera. Buenos días, mi querida audiencia, la gente de todo el Alto Paraná, la gente de Ciudad del Este, Hernandaria, Mingaguazú, Presidente Franco, Los Cedrales, Domingo Martínez de Irala, Santa Rosa del Mondaú, Tabapú, la gente de Santa Rita, la gente de kilómetro 35, 40, 45, Iguazú, la gente de Santa Fe del Paraná, San Alberto, también Itacurú y otro lugar que nos escucha también, muy buenos días. A esa querida audiencia que nos escucha domingo a domingo en Foz de Iguazú, también en Iguazú, Argentina, muy buenos días desde Ciudad del Este. Y a la gente que nos escucha en el país y en el mundo, en las distintas plataformas de Radio Parque, desde Ciudad del Este, muy buenos días, son las 9 y 3 minutos aquí en los estudios de Radio Parque. Así estamos arrancando la fecha de nuestra programación, hoy domingo 14 de junio del año 2026. Programación que hacemos todos los domingos de 9 a 12 horas. Arrancamos con buena música, como de siempre, para ir compartiendo con ustedes hasta el mediodía nuestra programación Domingo con el Folclores.

Y así estamos en la programación Domingo con el Folclore aquí por Z26 Radio Parque. Programación que compartimos todos los domingos de 9 a 12 horas. El teléfono habilitado para comunicar con nosotros es el 0983-412-621. Para mensaje normal o por WhatsApp, si está de cumpleaños, aniversario, quiere escuchar una música de su preferencia o quiere saludarle a alguien con buena música. Envíenos su pedido al 0983-412-621, mensaje normal o por WhatsApp, o también me puede llamar en el mismo número cuando está tocando la música. 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
0: Y así seguimos en nuestra programación Domingo con el Folclore, compartiendo con ustedes el teléfono habilitado para comunicar con nosotros, el 0983-412-621. Me puede enviar mensaje normal o por WhatsApp, o me puede llamar cuando está tocando la música. 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

Y así estamos aquí en la programación Domingo con el Folclore, cuando son las 9:24 aquí en los estudios de Radio Parque. 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
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También Don Salomón Pérez y familia,
apoyando la programación. También vamos a ir anunciando en honor a la fiesta del Sagrado Corazón de Jesús, más adelante, que se viene ya rezando el Santo Rosario aquí en Barrio Ciudad Nueva. Don Salomón Pérez y familia, apoyando y saludando a toda la comunidad por los festejos patronales en honor al Sagrado Corazón de Jesús. Y así seguimos compartiendo con ustedes con buena música. Cualquier cosa, si se quiere comunicar con nosotros, puede enviar su mensaje normal o por WhatsApp, o me puede llamar cuando está tocando la música al 0983-412-621. 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

0: Y esta es la programación Domingo con el Folclore. Son las 9:39 aquí en el estudio de Radio Parque. 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

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Programación que compartimos todos los domingos de 9 a 12 horas. Ya se viene rezando el Santo Rosario en honor al Sagrado Corazón de Jesús en la parroquia Sagrado Corazón de Jesús del barrio Ciudad Nueva. Comenzó el viernes pasado, viernes del 12 al 21. Se va a estar rezando el Santo Rosario 18 horas, Santa Misa 19 horas todos los días. Todos los días se viene rezando. Hoy domingo, por ejemplo, es hoy domingo, comunidad invitada, Virgen del Rosario y Nuestra Señora de Betarram. Liturgia, ministros, servidores, juveniles y niños cantores. Así todos los días se viene rezando en honor al Sagrado Corazón de Jesús de la parroquia Sagrado Corazón de Jesús del barrio Ciudad Nueva. El final del novenario va a ser el viernes, el sábado va a ser la serenata a la noche y el domingo a la mañana se va a hacer la procesión del Santo Patrono en el barrio. Misa central a las 8 horas, luego procesión de la imagen del Sagrado Corazón de Jesús, acompañado de los fieles en el barrio Ciudad Nueva. Esto está ya todo programado para el domingo. Parroquia Sagrado Corazón de Jesús, el bien año 2026, denles a barrio Ciudad Nueva. Invita a participar en la fiesta en honor al Sagrado Corazón de Jesús del barrio Ciudad Nueva, Don Salomón Pérez y familia, Don Salomón pionero del barrio Ciudad Nueva. Ellos también apoyando la fiesta y también invitando entonces a participar y a compartir con la familia en el Santo Novenario, la Santa Misa y también la final de la fiesta que va a ser el próximo domingo, acompañando después el Día del Padre también en ese mismo día, en el Sagrado Corazón de Jesús del barrio Ciudad Nueva. 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También invita a participar en los festejos en honor al Sagrado Corazón de Jesús. 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Son las firmas comerciales que nos está apoyando del barrio Ciudad Nueva para estos festejos patronales en honor al Sagrado Corazón de Jesús, que se festeja el próximo domingo, le festejo entonces en honor al Sagrado Corazón de Jesús. El próximo domingo 21, coincidiendo con el Día del Padre, para que usted pueda participar. Y vuelvo a repetirle,
Santo Rosario, 18 horas, la Santa Misa, 19 horas, todos los días en la Parroquia Sagrado Corazón de Jesús del barrio Ciudad Nueva. Por supuesto, don Salomón Pérez y familia, pionero del barrio Ciudad Nueva, se adhiere en estos festejos patronales en honor al Sagrado Corazón de Jesús. Siguiendo la programación domingo con el folclore, acompañándole con buena música a través de ZP16 Radio Parque en su frecuencia de la 102.5 FM.

Y así estamos en la programación domingo con el folclore aquí por ZP16 Radio Parque. Ya son las 9 y las 10 y 4 minutos. Qué rápido pasa la hora. Son las 10 y 4 minutos aquí en los estudios de Radio Parque. 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
Ciudad Nueva. 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

Y así estamos en la programación Domingo con el Folclore aquí por ZP16 Radio Parque. Programación que compartimos todos los domingos de 9 a 12 horas. En el próximo bloque vamos a estar saludando a doña Ana de Paso Itá Hernandaria, el próximo Yandere, tú como de siempre, doña Ana. Mi saludo para usted, doña Ana, y a toda tu familia. Ya por otro bloque, ya le coman la música preparado de su pedido. 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
0: Y así seguimos en la programación Domingo con el Folclores. Vamos a saludarle a doña Ana de Paso Itá, Hernandaria, a toda su familia, como siempre nos escucha los domingos. Que Brian de Jaeina, Lubrescota como recuerdo a los 12 meses del año. Con mil gustos, Daniel, pues, para Yandeve, para saludarle a doña Ana de Paso Itá, Hernandaria, aquí en la programación Domingo con el Folclores.

Y así seguimos en la programación Domingo con el Folclore. En el próximo bloque vamos a saludarle a la gente que ayer estaba de cumpleaños, Santo Ara. Ayer fue San Antonio, 13 de junio. San Antonio Ara fue ayer. No sé mucho, Antonio, Antonia, quizás estaba de cumpleaños o Santo Ara. Le vamos a saludarle a ellos entonces en el próximo bloque. 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
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Y así seguimos en la programación Domingo con el Folclore. Vamos a saludarles, a hacerle las felicitaciones a todos los Antonio y Antonia que ayer cumplieron un año más de vida. En especial, quiero saludarles a don Antonio Russo, propietario de Russo Autorepuesto. No sé si era su cumpleaños o su santo ara. Estará escuchando ya en su granja, ahí en compañía de su mamá, de su familia, en kilómetro 12 en su granja. Y saludo especial para él entonces y a todos los Antonio y Antonio también. Mil felicidades con la música de Santo Aramuajene, Andalle que Jai de mi suerte, aquí en la programación Domingo con el Folclores.

Y así estamos en la programación domingo con el folclore. Hola, el chamamé, yo iré de lo mitad. Yo iré de chamamé, lo mitad. Allá en Tura, pero para allá de Dani, ¿qué me voy, chamamé? Para ir compartiendo con la audiencia la programación domingo con el folclore aquí por ZP16, programación que compartimos todos los domingos de 9 a 12 horas. Mi saludo especial a todos, nombre mío, nombre de Dani, a toda esa audiencia que comparte con nosotros domingo a domingo nuestra programación. Chámame aquí en la programación domingo con el folclore. Sí.

Y así estamos aquí en la programación Domingo con el Folclore, aquí por ZP16 Radio Parque, en su frecuencia de la 102.5 FM. Están los Santos Rosarios Novenarios en honor al Sagrado Corazón de Jesús, en barrio Ciudad Nueva, en la parroquia Sagrado Corazón de Jesús. Fiesta patronal en honor al Sagrado Corazón de Jesús, barrio Ciudad Nueva. Del 12 al 21 de junio del año 2026. El bien común, año 2026. Denles ustedes mismos de comer. Santo Rosario, 18 horas. Santa Misa, 19 horas. Todos los días en la parroquia Sagrado Corazón de Jesús. El próximo sábado va a haber servicio de juveniles, de niños, cantores de San Blas y San Roque. Va a ser la serenata el próximo sábado al Sagrado Corazón de Jesús. Y el domingo a las 8 horas, misa central a las 8 horas. Luego procesión de la imagen Sagrado Corazón de Jesús en el barrio Ciudad Nueva. Eso es el próximo domingo. Así que entonces todos los días usted puede compartir el Santo Rosario, 18 horas y 19 horas la Santa Misa en la parroquia Sagrado Corazón de Jesús del barrio Ciudad Nueva. Invita Don Salomón Pérez y familia, pionero del barrio Ciudad Nueva. 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Se adhiere también a los festejos patronales en honor al Sagrado Corazón de Jesús e invita a participar en las fiestas patronales. 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La doctora Rocío Toffoli, en nombre de su familia, saluda y desea también participar en las fiestas patronales en honor al Sagrado Corazón de Jesús del barrio Ciudad Nueva. 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Así se estamos invitando entonces para que puedan participar en los festejos patronales y también en el Santo Rosario y la Santa Misa que se todos los días en la parroquia Sagrado Corazón de Jesús del barrio Ciudad Nueva. Santo Rosario 18 horas y la Santa Misa 19 horas. Esto se viene realizando todos los días en la parroquia Sagrado Corazón de Jesús del barrio Ciudad Nueva. Sí, entonces invitamos a toda la gente a participar y acompañar la fiesta en honor al Sagrado Corazón de Jesús de la parroquia Sagrado Corazón de Jesús del barrio Ciudad Nueva. Siguiendo nuestro programa y también con buena música, compartiendo con la audiencia aquí en la programación Domingo con el Folclore, aquí por ZP16 Radio Parque.

0: Y esta es la programación domingo con el folclore aquí por ZP16 Radio Parque en su frecuencia de la 102.5 FM. Son las 11:04 aquí en los estudios de Radio Parque, programación que compartimos todo el domingo de 9 a 12 horas. 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Y así siguiendo nuestro programa, vamos a seguir compartiendo con buena música ya la parte recta de nuestra programación Domingo con el Folclores, aquí por ZP16 Radio Parque.
1: 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Pemen Maralo, mi tan jo dedicado con Bellavista Norte, pejendo mi jamás.

Y así estamos en la parte recta de nuestra programación, domingo con el folclore. Son las 11 y 20 minutos aquí en los estudios de Radio Parque. 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
0: Y así seguimos en la programación Domingo con el Folclore cuando son las 11 y 28 minutos aquí en los estudios de Radio Parque. Programación que compartimos todos los domingos de 9 a 12 horas.

0: Y así estamos aquí en la parte final ya de nuestra programación, domingo con el folclore. Como siempre, paramos a Dani Preparaña de nada los 10, 15 minutos finales. Buena música para el pedido de la audiencia, como siempre compartimos. 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Son las empresas y profesionales que nos están apoyando aquí en la programación domingo con el folclore. Vamos a escuchar una música y ya volvemos, ya venimos para despedirnos en la fecha de hoy, domingo 14 de junio del año 2026.
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Y así está la parte recta de nuestra programación Domingo con el Folclore. Son las 11:42 aquí en los estudios de Radio Parque. Siempre dejamos los 10-15 minutos con buena música, pedido de la audiencia a la final de nuestra programación. Hemos compartido un domingo más aquí por ZP16 Radio Parque, en su frecuencia de la 102.5 FM, la programación Domingo con el Folclore. Gracias a mi querida audiencia por compartir un domingo más y compartir con la familia. Que lo pasen una familia, un domingo en familia, como es siempre, para que podamos ir mañana lunes a nuestro trabajo con buen espíritu. Mi querida audiencia, en nombre mío, en nombre de Dani, en nombre de la Dirección General de la Radio, le decimos muchas gracias por haber compartido un domingo más nuestra programación Domingo con el Folclore. Y el próximo domingo vamos a estar todos juntos a festejar el Día del Padre, a papá, homenaje a papá. El próximo domingo vamos a estar festejando aquí en la programación Domingo con el Folclore. Vamos a saludarle a todos los papás. Ustedes pueden pedir su música para saludarle a su papá, así que nos envía su mensaje al 0983-412-621, nombre de su papá, para que vamos a saludarle en qué barrio están. Entonces vamos a hacer una linda fiesta en nombre del papá el próximo domingo. Y por supuesto, también recordando la fiesta en honor al Sagrado Corazón de Jesús en barrio Ciudad Nueva. Que lo pasen muy bien, un feliz domingo, y hemos compartido un domingo más. Hasta el próximo domingo.

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uno de los elementos compulsivos para el amor parece la compasión. Sí, eran canciones con determinada intención, canciones de amor para las serenatas, generalmente muy, muy nostálgicas.

0: hablar.
1: Y bueno, son canciones que trataban de inspirar confianza en el ser humano que llamamos hombre. Y además también una cierta seguridad con respecto a los sentimientos de uno, el amor, el amor eterno.

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0: Este mensaje de parte de DC Reto va para todos aquellos que están casados y también para los que no están casados. El punto es que busquen la integridad, porque este mundo se está perdiendo.
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